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1: 107.1.
2: Agora 2:31.

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1: 107.1 7 horas e 28 minutos.